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0: 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Que Dios me lo bendiga.
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0: perderte.
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¿Qué tal, mi gente? 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Sí, señor.

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0: Comiéndete al actor normal, Bad Bunny.
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5: Ella, ajá, Alex Cálcula. 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Cálcula.
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1: Ay.

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Y al máximo, te lo digo yo, Gilberto Santana. Camínalo.

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3: Oye, qué clase de herencia, Dios mío. Valerie, despiértate, dale.
4: Ay, Dios mío, pero qué clase de party, Tony.
3: Nosotros aquí madrugamos, pero igual, Valerie, hay que dar dinero, son $1,000 con cada oportunidad con Tony y Valerie, 8 de la mañana la primera, después eso sigue todo el día, $1,000 con cada oportunidad para dar billete aquí, un alivio financiero que hace falta en el pueblo de Tampa. Vamos a regalar, dale, fíjate. Fíjate las lagañas esas también, tique para Chayanne, el de la Truz, el que no pasa de moda. Yo creo que el medio tiempo que más se conserva y se mantiene.
4: No, de verdad, que es que Chayanne es Chayanne, tú sabes.
3: Tenemos ticket para eso también. Ticket para Camilo. El bigotico. Tú eres parte de la tribu, ¿no?
4: Sí, full.
3: Todo eso a continuación con Mañana Máxima con
4: Tony Valerie. Let's go.
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0: Oye, viene el billete por ahí, no te quedes fuera, que son mil. Valerie, $1,000, eso resuelve. ¿Tú sabes cuántas veces tú puedes echar gasolina aquí en Tampa con $1,000? Mm. Una pila. Así que ganas de los $1,000 con Tony y Valerie. Alivio financiero, 8 de la mañana. Antes que nada, queremos darle gracias a todo el pueblo de Tampa, a ti en específico, por hacer del máximo concierto de la herencia hispana un éxito rotundo, Valerie. Hasta Clearwater nos tuvo que sacar de aquí. Qué manera de ver gente y compartir con personas, ¿verdad? Qué rico se pasó ahí.
1: De verdad que sí.
0: Esperemos que regrese cada año como de costumbre. Valerie, la primerita siempre te la damos a esta hora tempranito. La tengo para ti. Ahora, ¿qué es lo que está pasando? ¿Tú te enteraste de esto? Esta historia parece sacada de una serie de crimen, pero pasó aquí. Se critica a nosotros en la bahía de Tampa. El cirujano plástico, ¿sabes cómo se sabe? ¿Cómo se llama él? Thomas Kosowski. ¿Te suena? Está acusado de asesinar, matar al abogado Stephen Cozzi, quien desapareció en el año 2023. Lo más llamativo es que el cuerpo de Cozzi nunca ha sido encontrado. Los fiscales dicen que Kosowski habría planeado el crimen después de una disputa legal con Cozzi. Presentaron evidencia que incluye sangre, cámaras de vigilancia y compras que, según ellos, estaban relacionadas con el supuesto asesinato. Y ahora el caso está llegando al final. Comenzaron ya los argumentos de cierre y cómo Kosowski decidió no tener jurado. Tipo, está crazy, Lou. Tú sabes que este caso ya ha llegado a su fin y este tipo, que se representó solo, ha sido hallado culpable por el juez. Así que la serie de Netflix, esto es como
1: Beauty Black. Yo creo que va a terminar en serie de Netflix, algo así.
0: ¿Qué tú crees de este tipo, este cirujano? Tipo que llevaba operando aquí y rato, ¿eh?
1: Sí, y de verdad que es triste que se haya puesto de esa manera y tomar las decisiones que tomó.
0: No, y solo por perder un caso. Perdiste, brother. Perdiste. Ahora va a coger con el abogado. El abogado hace su trabajo. Y I don't get it. De verdad que no. Para más de esta noticia y todo lo que se mueve en Tampa, la primerita siempre te la da. Síguenos ahí en Instagram. ¿Cómo es el handle ahí, Val?
1: Oye, Tony y de punto Valerie. Tony y de punto Valerie.
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0: no sabías que te hacía falta. Es Hardy. Con el no te creo.
1: Ustedes, ajá, para una cita, ¿se bañan o no se bañan?
0: Cita
1: romántica.
0: Sí, claro, yo siempre me baño.
1: ¿Vale? Pues están equivocados.
0: Vaya, hay que ir pelú.
1: Se los cuento en dos canciones. Hay que ir cochinito.
0: Ay.

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2: Valerie, ¿cuántas veces un jevito tuyo, un enamorado tuyo te dijo, no me bañé hoy porque quería gustarte más?
3: Se tiró el vení blanco. Pues mira, gracias a Dios, never.
2: Nunca bueno. Llegó nadie con pestecita, así a zorrillo, a mofeta.
3: Quizás después de tanto sudar, porque es que yo sé que yo puedo dar risa a la gente.
4: ¿Qué comentario?
5: Después tú te buscas lo que tú te buscas. Y después me dice, mira qué puercos son los que me enviaron, Tony. Y yo le digo, ay, mira estos comentarios a las 6 de la mañana.
3: Porque yo no dije nada, porque la gente se pone nerviosa y sude.
2: Uy.
5: Ah, por los nervios. Yo pensaba que era por la actividad. Ya.
2: Pues, aunque parezca una locura, existe ahora una nueva tendencia que se llama Pheromone Maxing. La idea es que algunos hombres están saltándose la ducha antes de una cita para conservar su olor característico, su olor natural, y supuestamente utilizar sus feromonas como una especie de perfume natural para resultar más atractivos. Los seguidores de esta tendencia creen que nuestro olor corporal puede influir en la atracción y que en lugar de cubrirlo con un jaboncito, un desodorante o incluso ese perfume árabe que te compraste en TikTok Shop, hay que dejar que el cuerpo haga su trabajo. Ahora, ¿qué dicen los expertos? Los que saben.
3: Ajá.
2: Esto señala que no existe ninguna evidencia de una respuesta fuerte y consistente en los seres humanos ante esas supuestas feromonas. Y hasta ahora los científicos no han identificado definitivamente una sola, ni siquiera una feromona humana que haga eso. Así que si tienes una cita este fin de semana y estabas pensando en usar este trending, recuerda algo, una cosa es conservar ese olor natural y otra muy diferente es llegar oliendo como si fueras la mofeta de los Looney Tunes.
3: Oye, yo de verdad que he escuchado gente que dice eso, de que sienten el olor particular de la
5: persona. El tufito ahí cuando se secan.
3: Y que le gusta, sí, ese olor a los hombres sudados y eso.
2: Sí, claro, y después entonces nos mandan un email. ¡Ayúdame!
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0: todo el mundo escribiendo del billete, vale, oye, mil. Eso no son 10 pesos, ni 20.
1: Money is back.
0: $1,000. Alivio financiero con Tony Valerie con cada oportunidad. La primera, 8 de la mañana. That's up next. Pero ahora, Valerie, preséntalo tú, que ese es tuyo. ¿Tí que es pa' quién?
1: Pa' Chayanne.
0: ¡Ay, hombre!
1: El esposo de todas las abuelas, las tías, las hermanas.
0: Todo el mundo tiene que ver con Chayanne. Es fácil de participar, así que get ready right now. ¿Marcando qué numerito, Valerie?
1: 866-932-9250. 866-932-9250.
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0: Radio Financiero, el Máxima Cash, que tiene para ti $1,000 a las 8 de la mañana. Valerie, no te lo puedes perder, así que buenísimo. Si estás más atrás que los cordales, we got you. 8 a.m., $1,000. Pero ahora, los tickets para Chayanne.
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0: ¿Cómo alguien está ahí? Oye, Lisbeth, ¿cómo tú estás? Good morning, buenos días. How are you?
3: Buenos días.
0: Lisbeth, ¿estuviste ayer en herencia igual que nosotros?
3: No.
0: No fuiste a herencia. ¿Cómo va a ser? Ya perdiste. Ya.
4: Espectacular.
0: Oye, gracias a todos los que fueron. Como ya pueden ver, estamos matados, nos duele todo, pero aquí estamos, ¿verdad? Listo. Vamos a entonces, 5 preguntitas, 4 correctamente. Y te vas totalmente gratis a ver el ídolo de todo, Chayanne, aquí en Tampa. No te lo puedes perder, Lisbeth. Dice así, la número 1. ¿Qué se celebró ayer por todo lo alto en el Coachman Park, donde rompimos récord después de 7 años de ausencia? ¿Cómo es que dice? Hay niveles. Herencia es papá y todo lo demás son extras. Es la verdad del caso. Los conciertos. Todos comenzaron con el Máxima Concierto.
3: La herencia hispana.
0: Herencia hispana. Vamos a ver qué dice Valerie Feli. Eso es correcto. ¿Qué dice la producción? ¿Estamos bien? Correcto. Vamos entonces con la número 2. Oye, esto está bueno. La número 2 dice así. Hoy comenzando a las 8 de la mañana con Tony y Valerie te puedes ganar... ¿Cuánto billete exactamente? Ay, vamos a ver. Oye, lo acabé de decir. ¿Qué tú crees? Ella está perdida, seguro. ¿Cuánto dinero te puedes ganar, Lisbeth, a las 8 de la mañana con Tony y Valerie? Hay billete, cachín. No me diga que no sabe, no puede ser.
3: ¿Aló?
0: ¿Aló?
4: ¿Aló? ¿Cuánto? Ajá. Corre, que se nos va ese mento.
0: ¿Cuántos?
3: $1,000.
0: $1,000. Oye, claro, ustedes siempre hablando, oye, hablando mal de Lisbeth.
4: No. Ustedes hablando mal de todo el mundo.
5: Ay, Dios mío.
0: Chincheros.
5: Ahora la pago yo.
0: Aquí no se permite hablar mal. Aquí no se permite hablar mal de Jacob ni de nadie, por favor, ¿ok?
4: Por favor.
0: Vamos entonces. Correcto. Vamos, Lisbeth, ¿qué hay?
4: Vamos.
0: Activo. Activa. Lisbeth está como... Lisbeth está peor que yo hoy, que me dolían los pies.
4: ¿Estás segura que no fuiste para herencia?
0: Lisbeth, yo creo que andaba en otro sitio.
3: ¿Aló?
0: En otra.
3: ¿Aló?
0: Lisbeth.
4: ¿Hay señal?
0: Lisbeth, ¿tú me oyes?
3: Sí.
0: Lisbeth.
3: Ajá, ¿qué me dijo?
0: Lisbeth, ¿cómo me llamo yo?
3: Ajá, lo oigo.
0: Ajá, dime, ¿cómo me llamo? Sí. Ajá.
3: ¿Aló?
0: Sí. Hello. Te voy a poner una fácil. Ahí en los bucaneros.
3: Aló.
0: Ajá.
4: Yo fuimos para Hawái.
0: Yo vine para esto.
4: Gente
3: ¡aló!
0: Ay, Lisbeth, te voy a coger para acá. Porque de verdad que me estás sacando los pines. Sí. Y yo no sé para qué yo vine. Yo estoy hecho taco.
3: Como una fácil.
0: Lisbeth.
3: Como una fácil.
0: Que me vuelen los pies. Yo estoy hecho taco y tú no me oyes.
3: Dale. Ahora sí te oigo.
4: ¿Cómo se llama él? ¿Cómo se llama que te está hablando ahora?
3: Jaco.
0: Sí, yo soy Jaco y B también. B, Jaco. Eso es correcto. Dáselo a Lisbeth, ya yo estoy llamando. Dale, Valerie, dile cualquier cosa, ya termina. Lisbeth, hay que despertarse y hay que ir al médico.
3: No, tú despierta.
0: Lisbeth, que estás sorda, que tú no me oyes. Ay, yo me tengo que gritar.
4: Mira, Lisbeth, ¿de dónde tú eres?
3: De Brandon.
0: Igual que tú, los tapones la tienen loca.
3: Brandon.
4: Ay, Dios mío. Oye, Chayanne es de Puerto Rico. ¿Cuál es la capital de Puerto Rico?
3: ¿Capital de Puerto Rico?
4: Sí.
0: Están en country.
4: Ponce,
3: la capital
4: Mayagüez,
3: de
4: Caguas o San Juan.
3: San Juan,
0: Puerto Rico. Dáselo
3: San Juan,
0: todo.
3: Puerto Rico.
0: Dale, Lisbeth, sí.
4: Estoy cansado.
0: Todo San tuyo, muchachos, yo estoy. El dolor de los pies que tengo, tengo ampolla, tengo todo, me duele el cascañal. Y Lisbeth está sorda y no me oye. ¿Ganó?
3: No, sí te
0: qué
3: oigo.
0: Bueno, Lisbeth. Dale, vámonos para Chayanne, muchachos.
4: Se va para Chayanne. Felicidades.
3: Ay, gracias.
4: En el Bench International Arena este próximo 30 de octubre se presenta Chayanne. Esto es gracias a qué emisora tú estás escuchando, muchachos.
3: A la máxima.
4: Ahí está.
3: La mejor. Ay, gracias.
0: Gracias a ti.
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0: dormir con los padres. ¿Tú me estás pasando? ¿Vale? ¿Qué problema? Me duele todo ahora también que Ariana está metida en medio. Yo no descanso, pero imagínate tú, y ellos tampoco entienden y quieren todo el tiempo el calorcito de mamá y papá. 866-932-9250, eso es lo próximo, pero ahora... Es Tony and Batteries. Hot news.
1: Apple acaba de darle a los usuarios de iPhone una nueva manera de pausar temporalmente el compartir su ubicación con una persona específica. Con iOS 27 permite configurar por cuánto tiempo quieres compartir tu ubicación, desde minutos u horas hasta días, o establecer una fecha y hora exacta para que deje de compartirse. Apple dice que esta función puede ser útil para los que pegan, no, digo, para sorpresas, regalos o simplemente cuando no quieres revelar dónde estás.
2: Bueno. Estilo WhatsApp.
1: Así es. Cientos de pacientes están demandando a los fabricantes de medicamentos GLP-1 como Ozempic, Wegovy, Mounjaro y Zepbound, alegando que no fueron advertidos sobre un raro problema ocular llamado NAION, NAION, que puede provocar pérdida repentina y permanente de visión. La condición ocurre cuando se reduce el flujo de sangre al nervio óptico y suele presentarse de manera repentina y sin dolor. Y en locales, Buc-ee's sigue expandiéndose por el Sunshine State y tiene 4 nuevas ubicaciones planificadas. Los proyectos están en Fort Pierce y Tallahassee, apuntando a 2027, mientras Ocala está proyectado para el 2029 y Port Charlotte todavía no tiene fecha confirmada. La cadena ya tiene 2 locales en Florida, en Daytona Beach y San Agustín, así que serían 6 Buc-ee's en el estado cuando se completen los nuevos proyectos.
2: ¿Y Tampa?
0: Se falta uno aquí.
1: Oye, ¿cuál será el verdadero atractivo? ¿Será la gasolina o los brick?
2: Ah, en la gasolina.
0: Sí, los muñequitos que, pues, que venden también.
2: Bueno, mira, comienzo en el condado de Pasco, donde hay un accidente en el Suncoast Parkway rumbo sur a la altura de Ridge Road y en el carril derecho está bloqueado. En el condado de Hillsborough hay un accidente en la I-275 rumbo sur, cerca de Burst Avenue, salida 53. El shoulder está bloqueado y hay tráfico que se extiende hasta Livingston Avenue. También el condado de Hillsborough reporta un accidente en la 56 calle y la Fowler Avenue y el carril izquierdo bloqueado. En el condado de Pinellas, accidente en el Corny Campbell Causeway, la 60, rumbo este a la altura de Little Bridge y el carril derecho está bloqueado. Condado de Manatee, 2 accidentes sobre Manatee Avenue, uno rumbo oeste cerca de la 26 Street rumbo oeste con el carril izquierdo bloqueado y el otro en la calle 15 rumbo oeste también con el carril izquierdo bloqueado. Recuerda manejar con precaución y detente detrás de los buses escolares.
1: El tiempo.
2: Parcialmente nublado y a 70 grados se encuentra todo el área de Tampa Bay, las máximas para hoy 85 y estaba esperando este momento. Las mínimas, 6-7.
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0: Ya viene por ahí tu oportunidad. ¿De cuánto exactamente? 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Qué rico, comenzando tu mañana y comenzando tu semanita con un billete que hace falta. Hay que pagar la renta ya la semana que viene. Esta semana, ¿no? Es jueves. Hay que pagarlo y también hay que volver a echar gasolina. Y hace falta $1,000 para ti gratis con Tony y Valerie. Pero ahora, ¿qué es lo que está pasando? ¿Cuál es el debate? ¿Cuál es el titingo hoy? Los hijos deben dormir con los padres. Vete, mira. Lo estoy viviendo ahora, vale. Tú sabes que hay gente diciendo que los hijos no deberían dormir en la cama como yo, que se lo digo a mi mujer y no me hace caso. Se lo digo también a mi hija. Tampoco me hace caso. Yo no sé. ¿Tú sabes por qué yo siempre digo que no, Valerie? No porque yo no quiera los piecitos chiquiticos de mi princesita en el medio de nosotros dos. Después me levanto la columna, me la siento. No me siento nada, la espalda la tengo. Bueno, imagínate tú. Porque es karateca, ya practica sus patadas por la madrugada. Pero yo pienso que la pareja necesita su espacio y su intimidad, Valerie. Pero otros dicen que son chiquiticos una sola vez. Cuando crezcan, hasta vas a extrañar que quieran dormir contigo. ¿Tú de qué lado estás? ¿Cama de mamá y papá? Eso es sagrado. O si el niño quiere dormir contigo, que duerma. ¿Estás a favor? ¿Estás en contra? Vamos a abrir línea. Reinado aquí, oye. Empezó el debate, empezó el titingo. Todavía tu niño duerme contigo, tu niña duerme contigo. ¿Qué edad tiene? ¿Cuándo dejó de hacerlo? ¿Lo hace todavía? ¿A ti te gusta que lo hagan? No importa que tú no duermas bien. Llama ahora a Tony Valerie y hazte sentir en este topic, en este debate. 866-932-9250. Valerie Félix, ¿tú eras una niña que dormía con mami y papi o te gustaba tu independencia y tu cama sola?
1: Yo siempre he sido independiente, bastante independiente en todo. Por eso es que yo creo que, okay, a los 2, 3 años, pues está bien, pero yo creo que ya cuando pasa 5, 6, 7, creo que es hora de que tengan su privacidad también. Como pareja necesitan esa privacidad y tener esos niños ahí todo el tiempo. Está bien de vez en cuando, vente, pero todos los días.
0: Todos los días, no, el niño cuando se acostumbra, ya Ariana... Pues
1: hay que descostumbrar.
0: Bueno, y la pones en la cuna y de una perreta, yo no puedo hacer ni la cucharita de Hachi.
1: No, bendito.
0: Y imagínate tú, yo me siento limitado, Valerie. Porque mira, tengo a Austin al lado todavía en la cunita, ahí en el Pack and Play. Entonces, Ari tiene su cunita en su cuarto. Pero parece que yo pienso que desde que nació Austin, ella dice, ¿por qué Austin puede dormir con él y yo no? Y eso también me parte el alma porque llora. Y no son unos minutos, se mete media hora llorando ahí en la cuna.
1: Pero pues tienen que hacerlo, porque imagínate, ella tiene que entender de que ya ella está creciendo, ya no es la bebé, así que tiene que irse para su cuartito.
0: Imagínate tú, pero ¿cómo tú le explicas eso a una niña de un año? No entiende nada. ¿Tú sabes todavía quién duerme con su papá y su madrastra? Aldi, productor.
1: Aldi, cuéntanos, no, ¿cómo es esa experiencia?
2: Yo sí dormí con mis abuelos hasta los 12 años.
1: ¿Cómo?
2: Eso sí no te lo voy a negar. Yo dormí con ellos hasta los 12 años.
1: No te creo.
2: Sí, señorita.
0: Antes que mi mamá escuche este programa, Valerie, antes que mi mamá llame y entonces me va a quedar con... Yo también dormí casi hasta los 13 con ellos.
1: Ustedes son los verdaderos mama boys.
0: Porque el problema es que imagínate, yo veía cosas así que me daban miedo y yo pensaba que, tú sabes, la oscuridad.
2: Igual que yo.
0: ¿Me entiendes? Cuando estaba el violador de Charandoa, yo pensaba que me iba a encontrar a mí también.
1: ¿Y qué es eso?
0: ¿Te acuerdas el violador de Charandoa? Yo le doy un pánico. Yo le doy un pánico, papu.
2: ¡Qué pen tú eres!
0: No, chico, no, pero ya, soy hombre. Ya. Después, mira, Valerie, por eso es que dormí solo. Porque después que tú compartes cama con otra persona,
2: epa,
0: te vuelves un hombre como yo.
2: Un macho, un hombre con pelo en el pecho.
0: Vamos a ver, Rafi. Rafi dice, Valerie, ¿qué es esto? Valerie no dormía con la Mai, con el Pai. Mira esto ahora cómo está, con gorra. A ver.
3: ¿Cómo estamos, mi gente? Buenos días.
0: El Rafi por la mañana.
3: Activado, ya tú sabes.
0: A ver, Rafi.
3: Mira, mi hermano, pues cuando nosotros nos criábamos, eso no se veía, ¿me entiendes? Yo soy un cuarentón largo, pero hoy día, mi hermano, mi nieta duerme conmigo los fines de semana y amanezco embaratado.
0: Rafi, y eso de fin de semana, ¿tú te imaginas los piecitos esos todos los días, bro? para madrugar y hacer el programa. Es duro.
3: Esos piecitos son duros, mi hermano, porque ellos tiran más patas que un karateca.
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0: $100 extra que estamos regalando con Tony y Valerie a las 8 de la mañana. 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
1: Uno de esos.
0: Así que si te hace falta $1,000 extra, que la cosa está apretada, la jugada aprieta aquí en Tampa, we got you. 8 a.m. Maxima Cash Relief is back. 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

0: Oye, ¿tú te imaginas que venga algo, lo cual fue? Yo creo que tú hablas de esto, uh-huh, y nosotros de, tú sabes, los jovencitos así de 30 y pico como nosotros.
1: Sí.
0: Oye, tienen recuerdo con esa película.
1: Claro.
2: Cállate, loca.
0: Tenemos un problema, millennials. Warner Brothers acaba de confirmar que viene.
1: ¿Qué viene?
0: Gremlins 3.
1: Ah, mira,
0: pero vamos a tener que esperar un poquito más, ya que originalmente estaba pautada para el 2027, pero ahora llegará a los cines el 6 de octubre del 2028. Pero lo bueno es que ya nos dieron un pequeño adelanto. Gizmo está de regreso. Chris Columbus, quien escribió la película original, será el director y productor, y Steven Spielberg regresa como productor ejecutivo. Ahora, hay algo que me está dando mucha risa en las redes, es que los millennials están viendo a Gizmo, y tú sabes que ahora están haciendo estas películas nuevas y como que le están cambiando un poquito el look.
1: Sí, la apariencia.
0: Hablaron hace poco del cambio de Shrek, de que como que nada que ver. Pues parece que eso está pasando con la película de los Gremlins. Está, oye, ¿pero esto es un Furby o es un Gremlin?
1: Se parece a un Furby. Oh,
0: parece que se parece a un Gremlin. Y para que quede claro, no es un Furby. Gizmo es un Mogwai, una criatura de la película Gremlins. Y sí, rompe las reglas de ese animalito adorable. Se convierte en un problema serio cuando le echan agua. Así que si quieres enterarte bien de qué se trata los Gremlins, busca las películas viejas, que es icono para nosotros. ¿Tú llegaste a ver Gremlins 1 y 2?
1: No, nunca lo vi. Tengo que ver ahora las 3.
0: Tony,
2: me encanta el chisme, por favor. ¿Cómo me gusta?
0: ¿Tú no sabes lo que es un Gremlin?
1: No. Ni idea.
0: Yo lo esperaría de Ardy, pero que Tony me diga que no sabe de la película de los Gremlins.
1: Te dejo sola en eso.
3: Yo tampoco sé.
1: Eso es de cuarentona y yo todavía no llego ahí.
0: Qué fuerte. Yo no puedo creer que ellos no sepan de los Gremlins.
3: Tú misma dijiste tu edad sin darte cuenta.
0: Es que no necesariamente, porque los 30 y pico, 40 y pico ya saben quiénes son los Gremlins.
1: Disculpa.
0: Eso es un icono, una película icónica.
1: Según Valerie Félix.
0: Yo estoy bien triste ahora mismo.
1: Valerie, ven.
0: Qué triste, de verdad. Qué triste. Bueno, pasando a otros temas. Yo espero que los que están escuchando sepan quiénes son los Gremlins. Por favor, escríbanle a Tony. ¿Cómo va a ser posible que no sabes quiénes son los Gremlins?
1: Tú sabes, bueno, tú sabes lo, a mí lo que me molesta, que Mickey Mouse lo han cambiado también. Ya Mickey Mouse no es igual.
0: Todo el mundo. Sí. Ya, esos muñequitos 3D a mí no me gustan.
1: Son los 3D. ¿Cómo le dicen a eso nuevo? De anime, ¿no?
0: No sé.
1: Yo no sé qué.
0: No sé, pero a mí no
1: I don't
0: me
1: know what
0: gusta.
1: You call this,
0: no
1: pero
0: sé por qué quieren. Ok, yo entiendo que quieren traer versiones nuevas,
1: sí,
0: de las,
1: claro,
0: películas.
1: Actualizarlo.
0: Exacto, sí. Pero no le cambien lo que es la esencia del personaje, porque es que no se ve igual y no me gusta.
1: Oye, ahora Shrek es hasta medio flaco, ¿tú te has fijado?
0: ¿Qué? ¿En serio?
3: Tony, todo el mundo tiene derecho a bajar de peso.
0: Está usando los empiques.
1: No, pero es que Shrek es un ogro que vive en una cueva. ¿Cómo va a bajar de peso?
0: Una cueva.
3: Porque dejó de comer.
0: Yo no sé qué película está viendo Tony. Deja de estar comprando pirateado. Oye, pero imagínense otra, pasando a otros temas. Ustedes se imaginan, a mí me ha dado mucho miedo esto, que me pase en algún momento, de que yo me robe un carro sin saber que me lo estoy robando.
1: Ay, vale. No te robes nada, que te van a encontrar.
0: Que yo me monto en un carro y da la casualidad que abra y todo se prenda.
1: Sí.
0: Y yo llegué a mi casa y me busqué a la policía.
1: Ay,
0: mira, tú te robaste este carro. Y yo, pero ¿cómo tú hablas?
1: Ay, Valerie.
0: Mira, eso le pasó a este cantante.
1: ¿A quién?
0: El cantante colombiano Juanes. Ay, salió a cenar con su esposa en Miami una vez. Y cuando terminó, se montó en un Tesla pensando que era el suyo, porque prácticamente era idéntico. Lo más increíble es que cuando el carro abrió, arrancó, Juanes se fue tranquilito a su casa.
1: Okay.
0: Porque resulta ser que el dueño había dejado la tarjetica adentro. Tú sabes que los Tesla tienen una tarjetica y con
1: eso
0: se prende.
1: Para poder empezarlo, sí.
0: Pues mira, él se fue para su casa, todo bien, todo chévere. Horas después llegan varias patrullas a su residencia.
1: Ay,
0: porque resulta que ese Tesla estaba reportado como robado. Ahí es que el artista Juanes dice, pero es que ese es mi carro, yo lo abrí, me monté, llegué hasta aquí, todo chévere.
1: Uh-huh.
0: Y de momento dice, ¿usted puede verificar, por favor, de que realmente sea su carro?
1: Que tú eres el dueño del Tesla este.
0: Ahí es que se da cuenta que ve unas cosas que no eran de él y dice, anda, parciliente, si esto no es mi carro. Resulta que el verdadero dueño había dejado las llaves adentro, como ya mencioné, y pues la policía terminó riéndose con él y Juanes tuvo que montarse en una patrulla para regresar al restaurante donde estaba su verdadero Tesla esperándolo.
1: Ay,
0: así que
1: pena.
0: Imagínate el susto de él, todo el confuso. Y eso es lo brutal de que uno dice, oye, qué bien que uno puede abrir el carro del celular, que si la tarjetica, que
1: pero
0: si...
1: Pero todo el mundo
0: esto
1: lo puede hacer también.
0: Pero entonces se te olvida la tarjeta en el carro, te roban el carro y entonces tú quedas como Juanes.
1: Qué triste todo.
0: Lo más brutal es que me dicen que andaba con la camisa.
1: Yo sabía.
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0: todavía estás a tiempo, Valerie. Oye, si quieres dinerito, $1,000 comenzó hoy 8 de la mañana. ¿Cuál es el billetico y cuál es la palabra de las 8 que te dimos?
1: Ingresos, recuerda, ingresos. 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
0: Así de fácil, son $1,000. Oye, si los ingresos tuyos no te dan, la matemática no te está dando lo que te tiene que dar, $1,000 extra con Tony y Valerie cada mañana.
2: Tienen hasta las I-25.
1: A ver, a más a todavía.
0: Ah, ¿verdad? Que esta sí. Vez 10 minuticos más, ¿no? 8:15, 8:25.
1: Mira, mejor aún.
0: Mejor todavía, así que todavía ingresos. Envíala ya para que te ganes $1,000. Pero ahora, ¿qué viene por ahí? Ay, Valerie, el ayúdame, coño, de hoy. Contacto arroba 925máxima.com. Si tienes uno, vamos para allá.
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0: Mi hijo de 19 años, Valerie, me dio un ultimátum. O ella se va de la casa o me voy yo. Tú sabes que el hijo era fanático de John Manota.
1: ¿Pero y qué es?
0: Y ayer fue, lo vio y después se enteró. Porque Manota, ¿tú me entiendes? Manota es activo.
1: Ay, Dios mío.
0: Manota urbano. Llegó a la casa y el papá después me envía esto por la noche. Yo le dije, ¿pero qué pasó? Me dijo, oye, oye, Manota. Tony, llevo dos años con mi pareja y no es la mamá de mi hijo. ¿Ok? Eso es muy, muy bueno. Vamos con el violín. Mi hijo tiene 19 años, Valerie. Tony, Ardi. Vive conmigo. Trabaja. Nunca se ha llevado bien con ella. Pero yo siempre pensé que eran, tú sabes, Valerie, problemas normales.
1: Sí.
0: La madrastra siempre te cae mal, ¿verdad?
1: No siempre.
0: Valerie.
1: Tienes un momento.
0: Yo soy una madrastra que caigo bien, yeah, right. Entonces.
1: No siempre, dije. Imagínate.
0: Mira esto, Val. Anoche explotó todo después del Máxima concierto de Herencia Hispana. Qué bien la pasamos ahí. Sí. Mi hijo me dijo, papá, yo nunca te había querido decir esto porque quería que tú fueras feliz. Pero cuando tú no estás, ella me trata completamente diferente. Dice que le habla mal, que le recuerda constantemente que esa no es su casa. Y que varias veces le ha dicho que ya está bastante grande para irse. Fui a enfrentar a mi pareja y ella lo negó todo. Me dijo, tiene 19 años, es un hombre. ¿Quién está la madrastra de ti? Ya es hora de que aprenda a mantenerse solo y deje de vivir de ti y de mí. Mi hijo escuchó eso, hizo una maleta y antes de salir me dijo, Valerie, si tú permites que una mujer me saque de la casa donde crecí, no esperes que mañana yo vuelva como si nada cuando ella te deje a ti.
1: Bueno, eso es hasta que vea la renta ahí a $2,000.
0: Está momento tocando la puerta. Mira, ábrele, es tu hijo. Mira, lo tocando.
1: No aguanta la tipa, olvídate.
0: Tony, él tiene dónde quedarse esta noche. Ayer, rey.
2: En casa de la jevita.
0: Ah, tú sabes, ayer todo el mundo estaba feliz. Regreso de Máxima concierto. Chacho. Pero es mi hijo. ¿Y a quién saco de mi casa? Yo dije, tú sabes que esta decisión no me atrevo yo a tomarla. Para eso está Tony y Valerie.
2: Epa.
0: Sí. ¿A quién saco de mi casa? Tony, Valerie. ¿A mi pareja o a mi hijo? 866-932-9250. Vamos a decidir por él. Ayúdame, coño. Valerie. Félix.
2: ¿Se quedó muda?
0: Claro, vamos.
1: ¿Allá? Ah, ok, pensaba que ibas a decir algo más.
2: ¿Ah?
1: Pues mira, la realidad es que está en algo bien difícil. El punto aquí es que, pues mira, ya el muchacho de 19 años, dice que trabaja, realmente ayuda en la casa? Eso es una pregunta bien importante para hacer. Y entonces esa cuestión de estar manipulando al papá de cierta manera, de que si no se va ella me voy, sí, yo, entonces malo. Llega un momento que si te vas a ir y el pobre papá se queda solo, pues entonces está siendo un poco egoísta, pero a la misma vez hay que ver el lado de que si es verdad que ella lo está tratando mal y todo, pues al final es su hijo y tiene que defender a su hijo de ese tipo de tratos. Por eso es que te digo que creo que faltaría como que un poquito más detalles de ver cuál es la situación, pero de que si él se quiere ir, y es como yo estoy diciendo, es fácil uno querer manipular y que me voy, y que sé, porque sabe que el papá eso le va a doler, porque es su hijo y quiere apoyarlo en todo. Pero a la misma vez, no lo manipules de esa manera, ¿sabes? Él es feliz con esta persona. No estoy diciendo que está bien que lo trate mal, ya ahí tienen que hablarlo, tienen que ver, mira, se van a llevar bien o no, porque tú eres mi hijo y siempre vas a ser mi hijo, y tú eres mi pareja y yo te amo y esto y lo otro. ¿Vamos a llegar a un común acuerdo o qué va a pasar aquí? Pero esa manipulación de que me voy yo, tú, ¿sabes? Yo creo que el hijo no debería de poner al papá en esa situación.
0: Y recogiendo maletas y todo eso,
1: No, sí, ¿para qué? Para volver al otro día como si nada, porque... O sea, no es fácil. Uno puede decir, me voy solo, pero realmente no es fácil.
0: Bueno, dice
1: y más si estás acostumbrado a que papá te ayuda.
0: Él dice que el niño se fue, pero bueno, se fue una noche. Se fue ayer, después de un domingo de máxima concierto. Herencia Hispana, cualquiera te deja dormir en un sofá en Tampa. El problema es...
1: Se hace falta... Yo creo que se puede resolver fácil. Se sientan los tres, hablan lo que tengan que hablar y... Porque no entiendo por qué tiene que ponerla en ese 3 y 2 de...
0: Lo está poniendo oye, oye. Tú sabes que eso es un chantaje. Una falta de respeto de parte del hijo. Y tú sabes que como papá, yo sé que esas cosas duelen, pero deja que se vaya. Si le faltaron cosas en la maleta, no, yo se lo empaco todo. En bolsas negras. Se los pongo ahí. Es verdad. Coño, pero es así. No, el hijo es el primero que le está faltando el respeto al padre, poniéndolo en un ultimátum. Esa es su pareja. Esa es su relación y esa es su casa. Y hay que respetarla. Si a ti no te conviene la persona que está conviviendo conmigo, tú no puedes estar ahí. Porque al final del día es mi casa, es mi vida. Yo no me voy a meter el día de mañana a opinar de la persona que escojas tú para formar una familia tú.
1: No, entonces
0: tú no puedes intervenir
1: mismo,
0: en mi felicidad.
1: El hijo viene y se busca una pareja, hace su vida por allá y el papá
0: se queda.
1: ¿Qué me
0: importa que sea mi hijo? Si es mi hijo y mira la falta de respeto y mira el dolor en el pecho que me ha dado. Oye, ¿tú sabes lo que es un hijo decirle? O ella o yo, ¿qué es eso? Un hijo de verdad que te quiere no te hace eso tampoco a ti. ¿Qué tipo de hijo te va a decir eso? Ultimátum. O ella o yo, ¿no? ¿Quién tú eres?
2: Pero si la madrastra es muy mala, brother, tienen que entender también.
0: ¿Pero muy mala de qué? Muy ella mala. No le ha hecho nada.
1: Lo único que le está poniendo boundaries, porque por lo que puedo ver aquí, acuérdate, faltan detalles, obviamente, pero es lo que ella lo que dice aquí, mira, él es un hombre ya, tiene 19 años, yo creo que es hora de que aprenda a mantenerse solo y deje vivir de ti. Yo creo que es algo totalmente entendible.
2: Pero tú sabes cómo está la economía hoy en día para estar...
1: Pues claro, tú vas a defender
0: entonces
1: eso.
0: No pruebe fuerza. No pruebe fuerza entonces o vete solo.
1: Exacto.
0: Y guapea.
1: Si tú quieres hacer tus cosas, quieres tener tus propias reglas, pues múdate solo.
0: Vamos a ver qué dice Rafi. Tú sabes que en un momento yo me quería mudar solo y empecé a preguntar cuánto costaba la renta y dije,
1: imagínate
0: mamá,
1: para ese tiempo, imagínate ahora.
0: Mamá, tienes toda la razón. Entonces le llamé a un tío y el tío me dijo, ¿quién eres? Vamos, Rafi, a ti te pasó igual cuando llamaste al tío de Miami.
4: Ay, santo.
0: A ver, Rafi, ¿tú sabes que Aldi siempre va a defender claro. al hijo vago, tú sabes eso.
4: No, Aldi todavía está viviendo en casa de la mamá.
1: Claro.
0: Él dice que tiene derecho.
1: Oye, ¿quién tú piensas que faltó el respeto aquí? ¿El hijo o ella no tiene razón y el papá tiene que apoyar a su hijo?
4: Bueno, como decimos en Puerto Rico, nadie sabe lo que está en la olla más que el que lo menea, ¿me entiendes? ¿Me entiendes? Cuando nosotros criábamos ya a los 18 años, yo estaba loco por arrancar de casa.
0: Igual.
4: Y estos chamaquitos llegan a los 30 años y quieren seguir viviendo con uno, mi hermano. Eso no es así. Cumpliste 18, arranca por ir para abajo y no me llamen.
1: No, y lo importante también, o sea, tú, porque dice, mi hijo trabaja y todo, qué chévere, pero te ayuda en la casa, está buscando estudiar porque tiene 19 años nada más.
0: Y está joven.
4: El mío más chiquito tiene 22, le di hasta los 20 años. Él pagaba en la casa, daba su dinerito y ahora cumplió 22 y ya está viviendo solo. Si no hay tough love, estos muchachos siempre van a estar inyemados.
0: Eso es verdad.
1: Muy bien. Mira, está escuchando el papá de Ardi.
0: Yo no mantengo vago. si no quieres estudiar, no quieres trabajar y te quieres fajar también con mi pareja, que es la que me da a mí mi felicidad por la noche, entonces arranca, compadre.
2: Es verdad que esto jala más que una carrera.
0: Claro que eso jala muchísimo. A ti te voto un momento.
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0: $5,000 con Tony Valery. Hoy comenzó el Maximum Cash Relief. 8 de la mañana, después tienen 25 minutos para enviar esa palabrita clave. La de hoy era ingresos, pero a las 10 de la mañana viene otra palabra más.
1: Así es.
0: Valery, esto se va a repetir ¿cuántas veces al día? 5, ¿no?
1: Sí, sería a las 8, a las 10, a las 12, 3 y 5. Así que son 5 oportunidades de ganar con la palabra clave del Cash Relief.
0: Así lo hacemos. ¿Te hace falta billete? Es aquí, pero ahora.
2: Sí, sí. Si te salió en tu feed, aquí te lo contamos.
0: Ah, for real.
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1: Oye, Tony, salió una investigación y yo no sé, después de lo que yo pude ver ayer en el Máxima concierto de la Herencia Hispana, yo estoy dudando de esta investigación.
0: ¿Qué pasó?
1: En esta investigación dice que algunos puertorriqueños que se mudaron a Florida ahora están pensando regresar a Puerto Rico. Según una investigación del Puerto Rico Research Hub de UCF, está analizando precisamente cómo los puertorriqueños que viven en Florida están enfrentando la realidad económica del estado. Y uno de los datos que está llamando la atención es que una parte importante de los encuestados en Florida Central dice estar considerando regresar a Puerto Rico. A pesar de que allá se va la luz, el agua, todo esto, y como quiera que sea, tanto es la inflación que dicen, oye, yo prefiero regresar y pasar todas estas necesidades.
0: Pero en mi país.
1: Exacto, porque dicen, oye, la razón principal realmente es el bolsillo. La vivienda, los supermercados, la gasolina y los gastos relacionados con los hijos y las escuelas están entre las cargas económicas que más mencionan los puertorriqueños. Oye, si el costo de vivir en Florida sigue aumentando, ¿qué realmente tendría que pasar económicamente para que tú consideres mudarte de regreso, por ejemplo, a Cuba, Tony?
0: No, yo nada.
1: A Cuba, ¿no importa
0: nunca,
1: qué?
0: Nunca voy a ir para allá. Hasta, bueno, no voy a decir nunca, yo quisiera. Ese es mi país, yo lo adoro y quisiera conocer donde yo nací. Mis raíces, mi cultura, mi todo. Pero mientras que esté ese sistema oprimiendo a mi gente por tantos años, esa dictadura, ¿qué yo pinto ahí?
1: Para
0: nada.
1: Mí con mi boricua, como obviamente yo tengo a mi familia en Puerto Rico y ellos me dicen, Valery, pero es que acá las cosas también están carísimas y demás. Yo creo que esa nostalgia que siempre queda cuando uno se va de su isla, en este caso Puerto Rico, que uno piensa que las cosas están igual que cuando uno se fue.
0: No, todo cambia.
1: Y realmente todo cambia.
0: Y casi siempre empeora, desafortunadamente.
1: Sube. Porque en Estados Unidos está subiendo todo, no quiere decir que Puerto Rico también. Así que...
0: ¿Tú dirías, Valery?
1: No, realmente ahora mismo no.
0: ¿No? ¿Y por qué?
1: No.
0: ¿Y en algún momento?
1: No sé, igual como dices tú, quizás cuando me retire y ya no necesite pensar en nada y qué sé yo, pues quizás me puedo coger un apartamentito allá en Isabela, pero mientras tanto no le veo la razón por la cual mudarme a Puerto Rico.
0: Y Puerto Rico ha empeorado el nivel del, vaya, lo que son los baches, los hoyos, eso, como ustedes le dicen, el problema del agua, qué cosa... ¿Tú sabes lo que es eso?
1: Cosas.
0: Puerto Rico, que siempre ha sido... Puerto Rico es parte de este país.
1: Entiendo que cuando uno va o no la pasa tan bien y la gente vive y te hace olvidar todos los problemas que enfrenta la isla y por eso quizás este estudio representa eso de que todos los que nos vamos nos quedamos con esos recuerdos tan bonitos que tuvimos, pero...
0: Yo les voy a decir una cosa a todos los boricuas que estuvieron ayer en el Máxima Concierto de Herencia Hispana. Si se van... Déjenme todas las sombrillas que compraron ahí, por favor, para llevármelo para mi casa, para la playa.
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0: Otra vez lunes. Esos fines de semana no duran en nada.
1: No dura, mano.
2: Imagínate, después de herencia yo no tengo pie. Ni Disney se atrevió tanto. Valerie, tu oportunidad. El otro como dice que sí, acaba de ganar. De Universal. Dice que anda flotando en el aire. Valerie ya viene por ahí. Adivíname. Adivíname la voz. Bien. Si lo haces, tenemos tickets para ti totalmente gratis para Camilo en Tampa. Oye, yo no sonaba hoy la campanita, ¿eh? Fíjate que estoy, fíjate si estoy matado. Así que si quieres ganar tickets para Camilo, es aquí. Le ponemos un preview de la voz. Valerie.
1: Vamos a
2: lo
1: ver.
2: Único que voy a decir es. Sí, voy a dar una pistica.
1: A ver.
2: Es latino. Ya que estamos en este mes de la hispanidad.
1: Ok.
3: Ya me han informado que tu novio es un insecto.
2: Ay, hombre.
1: Mira.
2: ¿Te suena esa voz? ¿Y esta, Val?
1: No, fíjate.
3: No te asombres. Si una noche.
1: Se parece a muchos.
2: A muchos.
4: ¿Tú crees?
2: A muchos que te cantan lo mismo, ¿eh? Eso es lo próximo con Tony y Valerie. Prepárate para ganar, pero ahora.
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6: Si está pasando en tu barrio, lo estamos hablando en ¿Qué pasa, Tampa Bay?
1: Y nuestros veteranos, oye, la ciudad de St. Petersburg invita a sus residentes a nominar a veteranos locales destacados para recibir el premio The Honor Veteran Award. Las nominaciones están abiertas hasta el martes 13 de octubre de este año. El alcalde Kenneth Welch otorgará reconocimiento a uno o más veteranos cuyo servicio y compromiso con Estados Unidos reflejen honor y dedicación. Los residentes pueden acceder al formulario de nominación a través del sitio web oficial de la ciudad, que es sanpete.org/veterans. Así que la presentación se llevará a cabo durante el 13 edición anual. ¿Cómo se dice? Ari, ¿tú sabes cómo se dice?
4: Decimotercera
1: edición anual del Día de los Veteranos de la ciudad de San Petersburg. El evento está programado para ese miércoles 11 de noviembre a las 9 de la mañana y la ciudad todavía no ha anunciado el lugar donde se realizará. Así que tú ve nominando a tu veterano local destacado en sanpete.org/veterans.
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0: desde la base. Señoritas W, Jay Cortés, Hayes.
1: ¡Buenas, buenas!
2: De hoy es el lunes, bombón. Oye, tú sacas bombón. Estuvo ayer ahí en el máximo concierto de Resi Pana.
3: ¿Cuál de todos los bombones que estaban ahí?
2: Nada, va bien. Ay, Valerie, qué mala tú eres. Estaba buscando trabajo. Tú sabes qué es lo próximo, Valerie, lo que todo el mundo quiere. Los tickets para Camilo. Aquí está.
3: Así es, yo sé que muchas quieren ir para allá, así que pendientes que eso es lo próximo aquí.
2: Tú que eres parte de la tribu.
3: Sí.
2: ¿Cómo tú te comunicas con la tribu? ¿Hay algo
3: la
2: que...
3: tribu. Así, la...
2: ¿Es así?
3: Así con la mano.
2: Cuidado, no me hagas eso.
3: Así es, así es.
2: Yo no sé. Cámara. Recursos humanos, Valerie, no sé, mira.
3: Es que así la tribu.
2: Y me saca la lengua, ¿no? ¿Qué sí, cosa es esto, caballero?
3: No, no sé.
2: Ponte seria.
3: Es que estoy seca.
2: Ponte seria. Vamos entonces a lo que todo el mundo está pidiendo. Adivíname la voz. Mira, el otro casi se cae. Esto es lo último. Adivíname la voz. Y no es ni la de Valerie, ni la mía,
3: no.
2: Ni la de Ari del productor. La voz es.
4: Ya me han informado que tu novio es un insípido aburrido.
2: ¿Te suena?
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0: Si te quieres ganar los tickets para Camilo, para la tribu, para verle el bigotico en vivo, es aquí con Tony Valery. Tickets para Camilo up next. Adivíname la voz, celebrando el mes de la hispanidad. Yo sé que ayer fue herencia hispana por todo lo alto. Oye, qué manera de recibir mensajes, Valery, todo el mundo. Diciendo, felicitándonos. Muchos haters por ahí quisieran hacerlo igual. Yeah, imagínate tú. Vamos a estar dando clases de cómo hacerlo toda la mañana. Así que de 6 a 10 con Tony y Valery. Si quieren replicar herencia hispana, no es posible.
1: Gracias a ustedes. Gracias a ustedes que estuvieron
0: pero
1: ahí.
0: Pero gracias a ustedes. Ya que si Jacob rompió Manny, rompió Charlie, John Manota. La máquina, esa gente estaban a otro nivel.
1: Safra Negra.
0: Qué rico, Safra Negra también. Charlie Aponte. Tú sabes que sí, se me olvidó preguntarle qué tipo de tinte es que sea en el bigotón. Qué bien le queda todavía. Charlie le mete. Tú sabes que eso es lo próximo. Tú tienes ahí una felicitación también,
1: sí,
0: ¿vale?
1: Sí, queremos felicitar a Dylan, que cumple años hoy. Y su mamá lo quiere felicitar, Magda. Magda, enviándole saludos y felicitaciones a Dylan. Felicidades.
0: Happy birthday, Dylan. LeBron James.
1: De parte de Tony Valery.
0: Ahí nada más. Ahora, adivíname la voz. ¿Tú estás lista para esto? Son tickets para Camilo. Marcando el 866-932-9250. Valery, adivíname esta voz. Mira, a ver.
2: Ya me han informado que tu novio es un insípido aburrido.
0: Aburrido, por eso te voy a robar.
2: No te asombres. Uch. Si una noche...
0: ¿Qué tú haces si se te cuela ese personaje por tu ventana en Brandon?
1: No, primero me asusto bien brutal.
0: ¿Y después?
1: De noche.
0: Y después dice, man, he's nasty.
1: Y yo, bueno, no, si no tienes una propuesta indecente.
2: Si una noche. ¿Ay?
1: No quiero nada.
0: Tú ahora que estás escuchando, comenzando tu mañana, ¿te suena esa voz?
2: Ya me han informado que tu novio es un insípido aburrido.
0: Bueno, entonces llama a Tony Valery para que te gane los tickets. ¿Cuál es el número, Valery? El numerito marcar.
1: 866-932-9250 para que te vaya para Camilo.
0: Así es fácil.
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0: quieres ganarte $1,000 de nuevo, de lejito no, yes. De cerquita. Con Tony y Valerie hoy a las 10 de la mañana. A las 8 de la mañana ya regalamos 1,000. Los primeros se fueron, Valerie.
1: A las 8 de la mañana, próxima oportunidad a las 10. Porque veo gente que lo está enviando por el mensaje de texto, el 866-932. No es por ahí. La palabra tienen que enviarla al mensaje de texto, sí, pero al número 45911. 45911 van a enviar la palabra clave para la oportunidad de ganarse los $1,000. Si me la envía al 866, van a perder la oportunidad.
0: No, y no le pidan $1,000 a Valerie.
1: No, yo ni tengo.
0: Valerie te arranca.
1: Tengo ni 5.
0: ¿Sabes cuántas piñas coladas compró él? Ese tipo de ser milloneta, oye, de kiosco de las piñas coladas.
2: Ay, no me diste.
0: Vamos a ver.
1: ¿Qué está hablando?
0: Vamos a ver quién está ahí en línea. Adivíname la voz. Estaba fácil la de hoy, vale, a ver.
3: Ya me han informado que tu novio es un insípido aburrido.
0: Son tickets para Camilo. ¿Y a quién tengo ahí en línea? Heidi. A ver, Heidi.
4: Hola, ¿cómo estás?
1: Bien, ¿y
0: muy
1: tú?
0: Muy bien, muy bien.
4: Ando sin voz porque ayer me quedé sin voz.
1: ¡Ay! ¡Es la de nosotras!
0: ¡Qué rico! ¿Qué te gustó? A ver, Heidi, ¿qué fue lo que más te gustó del máxima concierto de Resi Hispana? Que rompimos récord.
4: Todo estuvo bien chévere, todo estuvo bien chévere. Al final se prendió ahí más con Ken White, con Jacob, pero todo estuvo bien.
0: Oye, Jacob estuvo mejor que nunca. Y tú sabes que me dio la clave. Me dijo, es la jevita que me busqué. El colágeno. Yo le dije, ya yo lo sabía, Jacob. Yo te hubiera pasado los códigos. Ya la dura la botaron.
2: Por eso que no sí. La dura,
0: es, que
2: está
0: atrás. Es que tú siempre estás atrás de todo. A ver, Heidi, ¿quién es la voz misteriosa para los tickets de camino?
4: Romeo Santos,
0: ¿tú crees? A ver, vamos a comprobar de
4: el
0: nuevo.
4: Papacito.
0: Ahí, vamos a ver.
3: No te asombres.
1: No te asombres.
3: Si una noche.
1: Si ella supo.
0: ¡Ganó, Valerie! ¡Llénate!
4: ¡No puedo gritar!
0: Es rico, Heidi. No grites, muchachos.
1: Oye, felicidades. Te acabas de llevar las entradas, los boletos para ver a Camilo en el Kia Center este próximo octubre 10. Gracias a Loud and Life. ¿Y qué emisora?
4: Con la mejor, la máxima, la 92.5.
1: ¡Eso es!
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0: Lo próximo lunes de inmigración con nuestra abogada, nuestra licenciada Natalia Rivera. Nos acompaña aquí en Tony Valery, get ready for that. ¿Alguna preguntita para la abogada? 866-932-9250 o en nuestra página de Instagram. Nos encuentra fácil para ti, Tony y Valery. Pero right now.
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2: Una conductora de Uber se viralizó al mostrar su menú de viajes para los pasajeros. Así que, Tony, yo te voy a decir cuáles fueron o cuáles son, y tú me dices cuál tú escogerías.
0: Okay.
2: Ella se llama Tracy, una conductora estadounidense, y ella tiene 9 opciones de viaje para sus pasajeros, y ellos le dejan saber cuál desean.
0: Okay.
2: El número 1 es el viaje incómodo, que es donde ignoras completamente este menú y nos quedamos en silencio durante el resto del viaje.
0: ¿Qué es lo que escogerías?
2: Está el viaje divertido, que es, te cuento chistes o historias vergonzosas de mi vida. Está el viaje silencioso, que igual no hablamos, pero hay contacto por lo menos visual.
0: Okay.
2: Está el viaje espeluznante, que es no digo nada, pero me quedo mirándote por el espejo retrovisor todo el viaje.
0: Ay, no, vale, no.
2: Está el viaje karaoke, que es donde cantamos a todo pulmón éxitos de los 80, de los 2000, ajá, y literalmente lo que tú quieras.
0: Okay, well.
2: Está el viaje terapia, que es me cuentas tus problemas y yo te escucho.
0: Okay.
2: Está el viaje de charla casual, que hablamos de lo loco que ha estado el clima, te pregunto si viste el partido de anoche, y tú sabes, una charlita casual.
0: Perdieron los bucaneros.
2: El viaje costoso es una multa de $300 por vomitar en el auto.
0: Ay.
2: O está el viaje cliché. Me preguntas cuánto tiempo llevo conduciendo para Uber y ese tipo de preguntas que todo el mundo hace
0: y que
2: por tal de buscarle conversación. Sí. Así
0: nadie
2: que,
0: importa.
2: ¿Cuál de estos viajes escogerías, Tony?
0: Yo creo que ayer el del vómito. Pero
2: tendrías que pagar 300.
0: Sí, tenía. Siempre uno tiene su...
3: ¿Vomitaste, Tony?
0: No vomité, pero uno estaba rico.
3: Sí, no, tú andabas sabrosón.
2: Ardi, ¿cuál escogerías tú?
3: El de silencio. Mientras que se callen con el dolor de cabeza que tengo yo hoy, puedo saber.
0: Ardi, tú escogerías el de los chistes, a la muela.
3: No, mira, cállense.
0: ¿Y tú, cuál te gusta a ti?
2: Yo ninguno.
3: ¿En
2: me
3: serio?
2: Quedo en mi casa.
0: Está muy caro.
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3: En el condado de Hillsborough hay un accidente en el Veterans Expressway rumbo sur a la altura del County Road 584, la Waters Avenue, salida 6. El shoulder izquierdo está bloqueado. También en el condado de Hillsborough, un accidente en la I-4 rumbo oeste cerca de MLK Junior Boulevard, salida 5, el carril derecho bloqueado. Y en el condado de Pinellas, accidente en Walsingham Road rumbo oeste cerca de Bone Row. Y recuerda manejar con precaución y detenerte detrás de los buses escolares.
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3: Oye, en el lado allá está el local de con DJ Joe.

0: ¿Qué fue? ¿Qué es que ya sabían de mí?
1: Como cada lunes en Tony y Valerie hablamos con nuestra abogada, la licenciada Natalia Rivera.
2: Muy buenos días, otro lunes más de inmigración. Como siempre, súper contenta de empezar la mañana con ustedes.
3: Buenos días, Nati. Oye, me dicen que hay una nueva regla de carga pública que ya entra en vigor.
2: Así es, ya empezó la nueva regla de carga pública y vamos a hablar sobre eso brevemente.
3: ¿Qué cambió en esta nueva regla de carga pública que entró en vigor el pasado 18 de septiembre y a quién puede afectar?
2: Ciertamente, entró en vigor ya la regla nueva de carga pública desde el 18 de septiembre, está vigente. Entonces ahora USCIS tiene mayor discreción para considerar todas las circunstancias de la persona y también de la familia que vive con la persona. Cuando hablamos ya que va a tener mayor discreción, va a estar obviamente revisando todos los beneficios públicos para determinar si alguna podría convertirse en carga pública. Esto específicamente aplica en casos de ajuste de estatus, las personas que quieren presentar su ajuste de estatus para conseguir una green card y también a nivel consular.
1: Abogada, ¿recibir beneficios como Medicaid o asistencia de alimentos, los food stamps, significa que automáticamente me pueden negar la residencia?
2: La respuesta sencilla es que no. No es automático. La misma regla dice que se va a ver en la totalidad de las circunstancias. Así que no es una negación automática. USCIS va a hacer una evaluación individual donde va a considerar la totalidad de las circunstancias, ¿verdad? Entre esos, pues es importante que sepan que ya no solamente va a ser el peticionario o el beneficiario, sino que va a entrar aquí todo el núcleo familiar. Eso quiere decir hijos ciudadanos, si tienes alguna mamá, abuelita viviendo contigo dentro de la casa, ella también podría estar sujeta a ese análisis, ¿ok? El cambio importante aquí es que pueden entrar a considerar los beneficios que se usan más basados en ingresos, como por ejemplo lo que sería el Medicaid, la asistencia de alimentos, ciertos beneficios de vivienda, el cash que a veces le proveen. Por eso no se recomienda que asuma que porque está recibiendo algún beneficio del Estado, su caso va a estar totalmente denegado. No, es importante que consultes con su abogado para revisar ese tipo de beneficios. En el caso donde usted pueda dejar de tener ese beneficio, pues tal vez esa va a ser la recomendación. O si no, pues si lo necesita, ¿verdad? Porque aquí no es para que todo el mundo ahora entre en pánico y deje de tomar los beneficios. Ver si el abogado puede hacer una buena, lo que se llama un legal brief, un escrito legal, para poder entonces justificar y tener factores positivos que contrarresten esa circunstancia de carga pública.
3: Y yo quiero saber, ¿es cierto que ya hay demandas en las cortes tratando de detener esta nueva regla de carga pública?
2: Claro que sí, y lo sabes. Como todo en inmigración, en estos últimos años hemos visto que el gobierno intenta una cosa y viene el sistema judicial a contraatacar. Pero aunque sí hay demandas, no hay todavía una demanda que lo haya cancelado. Así que la regla está vigente desde el 18 de septiembre, está vigente y está en pie. Pero existen 22 estados, más el Distrito de Columbia, que eso es Washington D.C., donde se presentaron demandas. También existen otras demandas presentadas por ciudades y condados, entre ellos está Nueva York, está Chicago, está San Francisco, bueno, está todo medio mundo tratando de ver cómo hacemos parar esas reglas. Están argumentando, entre otras cosas, que la regla es demasiado discrecional, es muy amplia para el gobierno y que no establece límites suficientes y claros sobre los beneficios que pueden afectar a estas personas. Estas organizaciones que están detrás de estas demandas lo presentaron durante esta semana, así que hay que estar pendiente de lo que va a pasar con esa regla, pero por el momento la regla ya entró en vigor y está vigente.
1: Para mejor contenido de inmigración lo tiene Natalia Rivera en sus redes sociales. Natalia, ¿dónde te encuentran personalmente?
2: Claro que sí, nos pueden conseguir en g.r.legal, en g.r.legal, en Instagram. Estamos ahí con videos muy educativos, hacemos live también con personas de interés para que se den la vuelta por la página, que yo sé que les va a gustar mucho.
1: Como cada lunes de inmigración con Tony Valerie, siempre le preguntamos a la mejor abogada que existe, Natalia Rivera. Gracias.
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0: 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Aterrizó y Valerie, 8 de la mañana, regalamos billetico y otra oportunidad llega ahora a las 10 de la mañana. So get ready for that.
1: Yes.
0: Así de fácil con Tony Valerie también hoy a las 3 de la tarde con DJ. Yeah. Otra oportunidad de volver a ganar entradas para ver a Chayanne, Valerie, a las 4.
1: Chayanne.
0: Y a las 5.
1: Eternamente enamorado.
0: No, pero la canción de nosotros es Torero.
1: Cuidado.
2: También a, la, problema, mijo.
0: También a las 5, Universal Orlando's Halloween Horror Nights.
2: Yes.
0: Sigue regalando Dieñeco y tú a ti.
1: ¿Qué es eso?
0: Así que pendiente a la 92.5 Máxima, la que rompió ayer por todo lo alto. Gracias a ustedes, Máxima Concierto de Res Hispana. Gracias por asistir y gracias por hacer el Máxima Concierto de Res Hispana de ayer el mejor hasta ahora. De verdad que sí.
1: Gracias. Clase comeback, ¿eh?
0: Lo sentí. It was definitely a comeback. Don't call it a comeback, but it's back. A ver, Ardi.
2: A ver.
0: Tú sabes que este es el segmento favorito de DJ Lance. No.
2: No.
0: Me confundo. Es que ellos se parecen. Los dos son gorditos chiquititos como Kitsch. Beats, they beats.
1: They
0: I'm
1: beats,
0: sorry.
1: They beats.
0: Que Lance. Yeah. They look like Valerie. Cut me some slack.
2: Oh, wow. Tú sabes que lo voy a postear y lo voy a taguear, ¿verdad?
0: No, no, no. No, es que ellos eran los. ¿Cómo era que le decían, Valerie? Los tiempos de. The Hyde Park Twins, le decían, ¿no? Oh. Porque siempre estaban en Hyde Park.
1: Era que ya DJ Lance está sensible porque yo dije que Dave Beach era mi DJ favorito.
0: Bueno, pero es la verdad. Y es el favorito también de Andy.
1: Qué
2: no. No me metas en problemas.
0: La verdad,
2: ¿okay?
0: Discúlpame.
1: Dale, dale.
0: El tuyo,
1: dale.
0: El tuyo es Ñeco.
2: No, Gio Breton.
0: Ah, Breton también. Ah, mira para allá. Dale. A ver, Ardi, la palabra es pumpkin spice. Calabaza, ya que estábamos hablando de eso, la calabaza, otoño.
2: Tony, pero si estábamos hispana? Hablando que la palabra iba a ser overmodulated.
0: Ah, ¿quieres modulated? Okay.
2: No, pero no, no, ya la dije ya porque la practiqué, pero ok, pumpkin.
0: No, pumpkin, vamos a practicar ese entonces, porque viniste aquí.
2: Ajá.
0: Y metiste un disparate, brother.
2: Sí. Para aquellos que no saben,
0: ¿qué quiere decir en español? Ajá. Es cuando la voz suena demasiado fuerte. Está como que los niveles están alterados, están a su capacidad, están en rojo y exacto, tienen que estar en amarillo. ¿Verdad, Valerie?
1: Sí.
0: Eso es lo que significa overmodulated.
2: Sí, demasiado modulada.
0: Demasiado modulada.
2: La voz de Tony, sí.
0: A ver, demasiado.
2: Every morning.
0: Demasiado modulada es Ardi con la pasta que tiene a veces. Así que,
1: no se sabe.
0: Molúdame.
1: Molúdame.
0: Molúdame. A ver, Ardi.
2: Voy para ti.
0: Yeah.
2: The Tony Boys is overmodulated.
0: I don't have boys. I have one boy and a girl. Boys con V.
2: Oh, okay, my bad, bro. Okay. The Tony Boys.
1: Can we just go?
2: Whatever.
0: Valerie,
2: he's overmodulated every morning, okay?
0: Valerie, él tiene que practicar el inglés. Yo sé que a ti no te interesa nada. Y menos hoy, pero he needs to get better in his English. ¿No lo viste ayer pidiendo piña coladas?
1: Está peor que el carrusel de Bush.
2: Give me piña coladas, please.
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Los amo. Gracias por estar aquí, de verdad. Para mí es bien importante que estén aquí. Cada uno de ustedes significa mucho para mí. Así que vamos para la foto. Vengan para acá. Métase todo el mundo, todo el corillo. Vamos. Zumba.

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Your next chance, 12 del mediodía conmigo, DJ Speedy Jr. en el Drive-Thru Mix. ¿Cómo te sientes después del tremendo concierto ayer? Máxima concierto de esta hispana. Si quieres ver los videos, las fotos, entra a las redes de nosotros, ¿ok? 925 Máxima, 925 Máxima. 12 del mediodía, your chance to win 1,000.

0: loca.
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Carmito la desliega a 12 del mediodía conmigo DJ Speedy Jr. en el Drive Thru Mix. Cuando lo escuchas, la palabra clave tú lo envías a 45911, ¿ok? 45911. Good luck con la máxima. 12 del mediodía. Get ready to win.

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3: All right. Llega la próxima oportunidad de ganar $1,000 en solo minutos. Conmigo DJ Sweetie Jr. aquí en el drive-thru mix. Ok, get ready. Apunta este número, 45911. 45911. Es el número que tienen que enviar la palabra clave que te voy a decir en solo

FACTURA 45911, envíala y vas a tener la oportunidad de ganar $1,000 con la máxima en el Drive to Mix conmigo, DJ Sweetie Jr. Seguimos.

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Todavía hay tiempo, ¿ok? 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O el website 925máxima.com. Factura, factura es la palabra que te puede dar $1,000, $1,000 en la jugada aquí. 45911, envíala. Factura, F-A-C-T-U-R-A. Factura. Y seguimos ahí en el Drive-Thru Mix conmigo, DJ.

concierto ayer blindado para ustedes, ¿ok? Let's go. En el drive-thru me es conmigo DJ Sweetie Jr. Espero que estés disfrutando de ese almuerzo. Sígueme en las redes, arroba DJ Sweetie JR Final, para enterarte de todas las fiestas mías.

0: todos que dieron cita ayer en el Máxima Concierto de Herencia Hispana. Thank you so much. Siempre, siempre, por siempre apoyar a esta emisora. Y nosotros, el equipo de nosotros, de parte de todos aquí, la Máxima. Thank you so much, ¿ok? Lo que hay regalos aquí. Además de los $1,000 que se puede ganar a las 3 de la tarde con DJ Ñeco, él tiene también 4 de la tarde boletos para Chayanne, 5 de la tarde boletos para Universal Orlando Halloween Horror Nights. Quédate en sintonía, ¿ok? Porque aquí se da de todo, aquí por la Máxima. Seguimos.
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Oye, la semana pasada tuve la gran oportunidad y bendición de ir a Universal Studios Halloween Horror Nights. A mí me encanta esa vaina. Tienen 10 casas y yo quiero llevarte completamente gratis. Hoy tengo más detalles para ti a las 3:45.

Los amo, gracias por estar aquí, de verdad. Para mí es bien importante que estén aquí, cada uno de ustedes significa mucho para mí. Así que vamos para la foto, vengan para acá, métase todo el mundo, todo el corillo, vamos. Zumba.

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todavía no dos, cuatro boletos para Universal Studios Halloween Horror Night, para que vayas y lleves a tu familia, vayas con amistades y la pases fenomenal. Tienen 10 casas de terror y están, ¿verdad? Que todas están brutales. Arrancamos con la canción de la posición número 4. Es Rauw Alejandro con el tema Tú.

Wow, de Karol G en la posición número 3 de la 4 máxima. Me encanta esa canción de Karol G. Tremendo fin de semana. Vieron que sacó a Drake. Drake salió con ellas ya en su concierto en Houston. She's coming up next para Tampa. Ahora apunta a la 4 máxima. Llévate 4 boletos para Halloween Horror Night. Seguimos con Classic 101. Faye, John Mico en la posición número 2.

0: número uno.
1: De lejitos, DJ Wheeler en la posición número uno. ¿Te gustaría ir a Universal Studios Halloween Horror Nights? Déjame saber cuáles fueron las cuatro máximas a través del 866-932-9250. Si eres la número nueve y me dices correctamente cuáles fueron las cuatro máximas, los boletos son tuyos.

0: posición número uno, la canción más popular. Hoy, comienzo de semana, lunes, el día después del máximo concierto de René Chispana. Tengo un rica para ti a las 5 de la tarde, así que pendiente. Oye, gracias a todas las personas que se dieron cita. Fue una tarde y una noche inolvidable. También, la próxima hora, tengo boletos para el concierto de Chayanne. ¿Qué tú me dices? Bueno, pero ahora mismo tengo boletos para Universal Studios. Tuve la oportunidad de ir a Universal Studios Halloween Horror Nights 35. It's been a minute que no iba para allá. Hoy hacen 10 casas de terror. Tienen un montón. Tienen la de Sinners. De hecho, me encanta esa película. Y la casa estuvo, pero a otro nivel. Una cosa brutal. De hecho, espera el video que vamos a estar poniendo en Instagram con Ari de Tony Valerie. Fuimos para allá y hicimos un rating de todas las casas de Universal Studios Halloween Horror Nights. Y ahora mismo tengo un paquete de 4 boletos para que tú vayas y disfrutes de esa tremenda experiencia. Máxima, hello, ¿con quién hablo?
1: Alicia.
0: Alicia, era la llamada número 9, Alicia. Ahora mismo te voy a dar la oportunidad para que me digas cuáles fueron las 4 máximas. Si me la dices correctamente, son 4 boletos. Oye, hay billete ahí. Billete ahí, 4 boletos para Universal Studios Halloween Horror Nights. ¿Has tenido la oportunidad de ir antes a Halloween Horror Nights?
1: No, no he ido recién, no.
0: Oh, te va a encantar. You're gonna love this. A menos que te seas muy miedosa. ¿Tú eres muy miedosa o no?
1: Sí.
0: ¿Y tú quieres ir para allá? Es que ya, la, pero,
1: yo quiero ir.
0: Tienes que experimentarlo. Bueno, estos boletos son tuyos. Simplemente me tienes que decir cuáles fueron las 4 máximas. ¿Cuál fue la número 4?
1: Tú con el Rauw Alejandro.
0: La número 3.
1: Baby Wow, Karol G.
0: Ahora, la número 2.
1: Classy 101, Save Young Miko.
0: Y la número 1, Alicia.
1: De lejitos, Jay Wheeler.
0: Felicidades, you're going. Acabas de ganar cuatro boletos para que vayas a Universal Studios Halloween Hornets. Who are you taking with you? ¿A quién vas a llevar?
1: No. Mi hermana.
0: Tu hermana. ¿Y qué es más miedosa, tú o tu hermana?
1: Las dos.
0: Qué bien, qué bonito, qué dúo. ¿Y quién va a ir al frente en la casa embrujada, tú o tu hermana?
1: Yo.
0: All right, there you go. Por lo menos tú eres un poquito más valiente. Mantente ahí, corazón, voy a apuntar tu información. Oye, y si a ti te gustaría conocer a la estrella internacional Chayanne, escucha esto.
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0: Como dice Celia, my English is not very good looking. Que Dios me lo bendiga.
1: 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Ya se fueron $1,000 hoy a las 3 de la tarde de hoy. 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
1: Lo que te voy a decir, no vas a mantener mucho la calma, especialmente si eres fanática de él. A las 5 de la tarde tengo tus boletos para el concierto de Chayanne y tu oportunidad de conocerlo en persona.

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Oye, y tengo boletos para el concierto de Chayanne y tu oportunidad de conocerlo en persona

completamente en vivo aquí en 92.5. Máxima, gracias por la sintonía. All right, check it out. Antes de las 6 de la tarde voy a estar regalando un par de boletos para el concierto de Chayanne, que llega al Benchmark Arena aquí en la Bahía de Tampa. Y no son boletos regulares, señoras y señores. Con estos boletos te vamos a dar la oportunidad para que conozcas al ídolo de todas, Chayanne en persona. All right, eso va a ser el próximo 30 de octubre en el Benchmark International Arena. Y 92.5 Máxima hace eso posible para nuestros oyentes. Así que pendiente, en solo minutos voy a estar regalando un par de boletos para el concierto de Chayanne. Puede pasar en cualquier instante, se la llamada número 9. Cuando yo te lo indique, te damos los boletos y la oportunidad de conocerlo en persona. Quiero aprovechar y saludar, oye, y darle las gracias nuevamente a toda la Bahía de Tampa, a todos los latinos que se dieron cita ayer en el máximo concierto de la

corazón. Gracias, gracias, gracias, gracias. Fue una tarde inolvidable que me voy a llevar con mucho recuerdo. Espero que sea de la misma manera para todas las personas que dijeron presente. Si no fuiste, tienes que ir el año que viene, hazme caso. Se da bueno, hoy estuvo todo súper, very nice. Y lo que va a estar bien, very nice, son los boletos para el concierto de Chayanne. Así que quédate en sintonía, seguimos.

0: salsa. En esta, oye, cuando cantó esta canción se tiró al público y todo, empezó a cantar allá, se tiró al medio. Hazte muy admirio. Escuchando Máxima.
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92.5 Máxima, estamos completamente en vivo y lo prometido es deuda. Marca ahora 866-932-9250. 866-932-9250. La llamada número 9. Te voy a regalar boletos para el concierto de Chayanne. Aquí en la Bahía de Tampa, bailemos otra vez tour, llevándose a cabo el próximo 30 de octubre en el Benchmark International Arena. Oye, y a la vez que te ganas los boletos, si te ganas los boletos, automáticamente calificas para conocer a Chayanne en persona, ¿right? Siempre haciendo lo posible para que tengas esa conexión con tus artistas favoritos. Marca ahora 866-932-9250.

Charlie Cruz. Tienen que ver la presentación de Charlie Cruz, que verdaderamente, oye, rompió ayer en el máximo concierto de la Hispana. También Charlie Aponte cerró, yo manota, Manny Manuel. Pero, oye, te tengo que decir, los cubanos, ¿qué más voy a hacer, eh? Oye.

0: Relationship Balance, y que estamos súper agradecidos con la presentación de Jacob Forever. Y otra presentación que va a estar hoy en la Mother va a ser la presentación de Chayanne aquí en la Bahía de Tampa. Máxima, hello, ¿con quién habló? ¿Aló?
1: Con Luis.
0: Con Luis. Luis, dímelo, mi hermano, ¿de dónde me estás llamando?
1: De Riverview.
0: De Riverview. ¿Tú eres fanático de Chayanne o es tu esposa la fanática de Chayanne? Háblame claro, ¿qué hay?
1: Bueno, mi esposa.
0: ¿Tu esposa? Pues yo te digo una cosa, mi esposa, sí, es fanática de Chayanne, pero yo soy más fanático de Chayanne que ella. Ah, oye, lo que es Chayanne, lo que... No, olvídate. Tú sabes que te voy a contar algo. Little secret. Él ha venido acá antes y cuando me han dado boletos, yo se los he dado a personas y a seres queridos, pero esta vez yo voy para allá. Yo no voy a pelear a Chayanne. No. ¿Y tú sabes qué?
1: Te voy a decir otro secreto. Yo iba a comprar un boleto.
0: Pues ya no lo tiene que comprar porque era la llamada número 9, brother. Ya él no lo tiene que comprar. Te llevaste los boletos, brother.
1: ¡Coge!
0: Felicidades, te acabas de ganar este par de boletos para el concierto de Chayanne. ¿Cómo se llama tu esposa?
1: Maricela.
0: Maricela, y cuando tú le digas que ganaste por los boletos para el concierto de Chayanne, ¿qué te va a decir?
1: Voy a decir, como dice la canción de Chayanne, un ciclo sin ti.
0: ¡Ay, María! Oye, y estos boletos no son boletos cualquiera, porque con 92.5 máxima no solamente te ganaste los boletos, pero calificas para un meet and greet con Chayanne.
1: ¡Oh, wow!
0: Así que mantente ahí en la línea, voy a apuntar tu información, pero antes, para hacerlo todo,

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Fui culpa.

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Escucha 92.5 Máxima Camino a Casita. Oye, cuando llegue, checate muchos de los videos que de ayer en el Máxima Concierto de Renzi Pana. We have a lot more videos coming. Muchas cosas que sucedieron, así que queremos compartirla con todos ustedes. Gracias por la sintonía. Gio Bretón is coming.

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Tus máximas noches a través de la 92.5. Yo soy Gio Bretón, acompañándote hasta las 7 de la noche. Y wow, ayer se gozó demasiado. Después de 6 años, ¿tú sabes qué? Se gozó. La espera fue buena, ¿verdad? ¿Qué tú crees? Oye, en breve vengo con un

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Vengo con un clásico de Tito el Bambino. I got some Mike Towers right now. Mark Anthony. Ya lo sabes. Gio Bretón con la 92.5 máxima.

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1: ¿Tú supiste?
0: Yeah. En 92.5 máxima.
1: ¿De verdad?